Revolving Door, uno de los primeros éxitos en la vida de Tate McRae. Tate Rusner McRae nació el 1 de julio del 2003 en Calgary, Canadá. Es una bailarina, cantante, compositora e influencer que comenzó su carrera pública en 2006 participando en el reality show So You Think You Can Dance, siendo la primera participante de su país en quedar dentro de los tres primeros lugares. Posteriormente, firmó con RCA Records en 2019 y lanzó dos Extended Plays con temas de su inspiración titulados All the Things I Never Said en 2020, con 13 tracks, y Too Young to Be Said en 2021, que contiene 6 canciones, mismas que iremos recordando a lo largo del programa junto con lo que ha realizado como parte de sus álbumes de estudio. Vamos a escuchar dos de esas producciones que le han abierto las puertas de las plataformas digitales, en las que cuenta con varios millones de seguidores de todo el mundo. Esto es Rubber Band y You Broke Me First, de ese extended play titulado Too Young to Be Sad, aquí en Génesis 98.1, a través de En la vida de Tate McRae.

Eso es Rubber Band y You Broke Me First, dos de los primeros éxitos en la vida de Tate McRae. Cuando tenía 8 años, en 2011, creó su canal de videos en YouTube en el que subía principalmente sus coreografías, ya que debemos recordar que una de sus mayores actividades artísticas es la danza. En 2017 comenzó Create with Tate, una serie de videos centrada en mostrar canciones originales que escribió y grabó en su recámara, que aunque se pueden encontrar en su canal y tiene bastantes vistas, no cuentan con la calidad de sonido que se requiere para una transmisión radiofónica. A pesar de eso, comenzó a llamar la atención de 11 diferentes compañías de discos y finalmente la RCA le brindó un contrato en 2019, con lo que empezó a grabar de manera profesional. En un principio sus canciones eran baladas lentas, que aunque tienen letras interesantes, antes no reflejan la personalidad de la joven dinámica y alegre que destaca en el mundo del baile. Con base en ello, su compañía de discos la motivó a realizar grabaciones más alegres para encajar en el mundo del pop y el EDM. Con ello logró una serie de videos 100% virales en las que demuestra sus capacidades como cantante y bailarina, además de una figura y belleza por demás extraordinarias. Durante 2020, su carrera como cantante y compositora se fue afianzando gracias a sus apariciones en diversos programas de entrevistas y los premios MTV, en donde interpretaba sus éxitos. Además, algunas revistas de espectáculos la incluyeron en sus ediciones, ya fuera como bailarina o bien como cantante. De esa época, vamos a escuchar dos de sus éxitos. Estos se titulan Slower y You, una de las primeras colaboraciones con un artista reconocido. Se trata de DJ Regard y Troy Sivan, a través de En la vida de Tate McRae, una presentación de Génesis 98.1.

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5: Estamos de regreso transmitiendo desde Monterrey, Nuevo León, México. Mi nombre es Pepe Ansures, voz, productor y realizador de esta emisión que se transmite todos los sábados y domingos a través de Génesis 98.1 FM y a todo el mundo en génesis981.com.mx. Seguimos en este recorrido por lo más interesante en la vida de Tate McRae. En 2021 siguieron los éxitos. Obtuvo contratos para ser embajadora e imagen de varias marcas de Target Juvenil. Fue invitada a los más importantes programas de televisión en Canadá y Estados Unidos. Acumuló más de 100 millones de reproducciones en Spotify y su Extended Play fue nominado al Álbum del Año y Álbum Pop del Año en los premios Juno 2022. Recordemos que estos premios son el equivalente de los Grammys en Canadá. En noviembre de ese año, 2021, lanzó su álbum debut titulado I Used to Think I Could Fly, del que se extrae este éxito. Se trata de She's All I Wanna Be, que llegó al primer lugar en su natal Canadá y varios países de Europa. Aquí la escuchamos en La Vida de Tate McRae a través de Génesis 98.1.

0: Eso es She's All I Wanna Be, uno de los primeros éxitos en la vida de Tate McRae. El álbum I Used to Think I Could Fly tuvo muy buena aceptación por parte del público joven y la crítica especializada. Vendió varios millones de copias y sus videos se viralizaron en YouTube y su propio canal de TikTok, experimentando un crecimiento significativo. Al mismo tiempo, fue nominada embajadora de la marca Maybelline con el rostro de un labial llamado Vinyl Ink, y durante el 2022 siguió adelante con la promoción de su álbum y así llegó el cuarto sencillo titulado What Would You Do, que aquí te presentamos en la vida de Tate McRae a través de Génesis 98.1.
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Eso es What Would You Do, el cuarto sencillo del álbum I Used to Think I Could Fly. En septiembre de 2022 lanzó el sencillo Ooh-Oh y en noviembre apareció en el track 1035, una colaboración con uno de los top DJs más importantes de la historia, Tiesto. Se trata de un sencillo promocional para la inauguración del resort de lujo Atlantis The Royal, ubicado en Dubái. La canción se convirtió en un segundo top 10 en más de 15 países. Vamos a escuchar estos dos tracks, UO y 1035, a través de Génesis 98.1.

UO y 1035, dos de los éxitos en la vida de Tate McRae de 2022. A mediados del año siguiente dio a conocer la primera canción que formaría parte de un nuevo álbum de estudio. Ese track llegó a los primeros lugares en más de 20 países de 4 continentes y consolidó a Tate como una de las intérpretes más trending de las plataformas digitales. Incluso realizó un video en formato vertical para poderlo subir a su canal de TikTok, logrando millones de vistas en un solo día. El track en cuestión se titula Greedy y lo escuchamos aquí en La Vida de Tate McRae a través de Génesis 98.1.

Eso es Greedy, el primer sencillo del segundo álbum de estudio en la vida de Tate McRae, titulado Think Later, que recibió críticas positivas y fue descrito como un cambio definitorio en su carrera. Debutó en el top 5 de las listas musicales a nivel mundial, incluyendo el puesto número 4 en el Billboard 200 de Estados Unidos, con 66.000 unidades equivalentes a álbum en su primera semana, de las cuales tan solo 8.000 fueron ventas puras. Esto marcó el primer álbum de Tate en entrar al top 10 en los Estados Unidos y otros países. Además, ganó los reconocimientos de Artista del Año y Sencillo del Año por Greedy en los premios Juno 2024. Luego de ese gran éxito llegó It's Okay, I'm Okay, el primer sencillo de su nuevo álbum titulado So Close to Dead, que también obtuvo millones de reproducciones en las plataformas digitales y la radio alrededor del mundo. Aquí te presentamos esto que forma parte de En la vida de Tate McRae a través de Génesis 98.1.

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8: Estamos de regreso transmitiendo desde Monterrey, Nuevo León, México. Mi nombre es Pepe Ansúrez, voz, productor y realizador de esta emisión que se transmite todos los sábados y domingos

te van a gustar, sino es que ya forman parte de tus playlists consentidas. Se trata de Sports Car y Two Hands, dos de los más recientes éxitos en la vida de Tate McRae a través de Genesis 98.1.

Sports Car y Two Hands, dos de los éxitos en la vida de Tate McRae a través de Genesis 98.1. En esta parte final del programa vamos a platicar acerca de las canciones en las que ha colaborado con los intérpretes y productores trending del momento. Comenzaremos con esto que se titula What I Want, al lado de Morgan Wallen, compositor y cantante estadounidense, figura clave del género country, algo que no es desconocido para Tate, ya que hay que recordar que en su natal Canadá ese género musical es muy gustado por el público masivo.

Otro de los éxitos de Tate, que grabó al lado de otro intérprete trending, también incluye una faceta importante en su vida: sus relaciones de amor. Resulta que hace algunos meses anunció que tenía un romance con el cantante de origen australiano Dakid Leroy, que por cierto ya tuvimos como protagonista en esta serie de En la vida de Internacional. Con él grabó el track titulado I Know Love, que aquí te presentamos a través de Génesis 98.1.

I Know Love, otro de los éxitos de Tate McRae al lado de The Kid LAROI. Durante el año anterior, 2025, nuestra protagonista de hoy realizó con éxito una gira de conciertos titulada Miss Possessive Tour, en la que revivió sus éxitos de años anteriores e incluyó fechas en Latinoamérica y Europa. De esos tracks que no hemos incluido aún en el programa, rescataremos esto que también forma parte de su repertorio. Espero que lo disfrutes, aquí a través de Génesis 98.1, El Principio de Ti.

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1: Ahora solo me queda agradecer que nos hayas escuchado. Muy pronto estemos de nuevo compartiendo contigo la música e historias de los artistas más importantes del género en inglés en este horario. Sábados y domingos aquí en Génesis 98.1 y Génesis981.com.mx. Sigue con nuestra programación y no olvides hacer contacto a través de nuestras redes sociales. Mi nombre es Pepe Ansúrez, voz y productor de esta emisión que espero te haya gustado. Quédate con este éxito que no puede faltar. Se trata de Just Keep Watching, que forma parte de la banda sonora de la película Fórmula 1, estelarizada por Brad Pitt y Javier Bardem, de 2025, que ya está disponible en plataformas digitales. Por si aún no la has checado, vale bastante la pena. Esto fue En la vida de Tate McRae, aquí en Génesis 98.1. Recuerda que tenemos el WhatsApp Génesis a tu disposición para que nos envíes tus comentarios y sugerencias acerca del programa. Dale send al 8120-229-981. Hasta pronto, seguimos en contacto.

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6: ¿Cómo están? Soy Claudia Mejía, un nuevo episodio de Ya Oíste. Esta vez yo, ahí los que me están escuchando, quiero que se pregunten, ¿hace cuánto no se desparasitan? ¿Hace cuánto no desparasitan a toda la familia, a la mascota? Creo que también es muy importante. Ahí pregúntenselo porque hoy traemos un tema sobre parásitos. Está conmigo el doctor Jesús Manuel Rodríguez Guzmán. ¿Cómo estás, doctor?
7: Hola, ¿cómo estás? Muy bien, muchas gracias.
6: Y yo quiero saber primero, antes que nada, ¿esta parte de la cisticercosis es igual que la tenia que escuchamos por ahí? ¿Qué pasa con esto?
7: De hecho, justamente eso es algo bien interesante, que es con lo que vamos a hablar. O sea, hablar de cisticercosis realmente es hablar de una fase de lo que es propiamente un microorganismo que se llama teniasis, que es un parásito. Taenia, hay dos tipos. Algo que se le llama taenia solium y taenia saginata. La que vamos a abordar para hablar de cisticercos es la taenia solium.
6: Y me remonto al cerdo, ¿no? Porque pues la misma palabra lo dice. Pero tenemos tal vez este mito muy bien arraigado de que el cerdo no bien cocido, ¡pum!, cisticercosis. ¿Es así o no es así?
7: No exactamente. De hecho, justamente es lo que vamos a abordar en este momento. Tendríamos que hablar de lo que es el ciclo o propiamente el ciclo de la cisticercosis y el ciclo de la tenia. Y hablaríamos como tal, tendríamos que tener en cuenta dos cosas. El cerdo se le consideraría como un hospedero intermediario y al humano como un hospedero propiamente definitivo. Pero ¿qué pasa realmente aquí? Si hablamos realmente de lo que es el cerdo, ¿qué nos aportaría el cerdo? Realmente hablaríamos de esto. El humano o la cadena de transmisión o el mecanismo de transmisión se llama fecal-oral. Y realmente en el humano sí ocasionaría tanto teniasis como cisticercosis. En el cerdito no ocasiona lo que es teniasis. En el cerdito solamente ocasiona lo que es la cisticercosis. En el humano, en el cuerpo humano, tendríamos este gusano. Propiamente la tenia es un gusano plano, tiene una cabeza y se caracteriza porque tiene como cuatro ventosas, es decir, cuatro como hoyitos, por así decirlo, en su cabeza. Y tiene unos ganchos que se van atando al intestino. Esto es lo que hace que realmente se fije al intestino. Pero, ¿cuál es la característica de este gusano? Este gusano es hermafrodito, se reproduce por sí mismo, tiene tanto reproductor masculino como femenino. Y es plano, y cada una de estas cositas planitas adentro alberga huevecillos. Y entonces ahí empieza el ciclo. Entonces, ¿qué pasaría con esto? ¿Sabes una cosa interesante y que me gusta mucho? ¿Sabes cuánto mide este gusano? Mide de 2 hasta 7 metros. ¿Qué? Y eso es muy interesante porque imagínate, en cada una de estas segmentos que se van formando, hay miles de huevos. Entonces, ¿qué pasa justo ahí? Justo ahí lo que hacemos es de que existen prácticas como pueden ser fecalismo a raíz del suelo. Esto es, hago popó, literal, en la tierra, donde ya sea que hay alimentos o incluso un mal manejo de las excretas, ¿no? Como, por ejemplo, vemos que sí hay un drenaje, pero ¿dónde desfragua esto? ¿Dónde irriga esto? Irriga a los vegetales que propiamente se consumen. Y entonces ahí es donde empieza lo interesante, porque entonces sabemos que existen animales que se le llaman de traspatio. Imagínate, las personas hacen popó, literal, ahí está la tierra, todo el tiempo jugando con sus naricitas, consumen esta tierra, los productos que están ahí, los niños salen a jugar, o incluso consumes propiamente algún alimento que ya ha sido irrigado con esta agua. Pero ¿qué pasa? Que en el cerdito entonces encontramos que ya propiamente en la tierra están estos huevecitos. Estos huevos propiamente la tierra no va a hacer que lleguen a la siguiente fase, que es la cisticercosis. Vamos a diferenciarlo aquí. Entonces el cerdito se lo come, esos huevitos en el cerdo sí van a ocasionar que se desarrollen hasta cisticercos, pero ahí van a quedar, no se van a formar gusanos en el cerdo. Aquí es donde viene lo interesante. El humano come la carne, ¿y cómo sería realmente que el humano pueda realmente decir este consumo de la carne pueda ser lo que me origine un alimento mal cocinado? Pero si estamos hablando de que ya el huevo en el propiamente en el cerdo se ocasiona un cisticerco, ¿cómo se puede morir? Con una buena temperatura, con una cocción. ¿Cuánto necesito cocinar la carne de puerco para que realmente no me ocasione la infección? Por 20 minutos, esto obviamente dependerá mucho, ¿no? Y entonces yo ya me lo como y adivina qué pasaba con estos cisticercos. Estos cisticercos es como si tuvieran una capita alrededor, un montón de cosas que son proteínas. Y entonces se desnaturalizan o que se destruyen, por así decirlo, con nuestro ácido clorhídrico. Y volvemos al mismo ciclo. Ahí está el ciclo. Pero esta es la parte interesante. Porque si yo te dije, de que consumimos el puerco, ya está el cisticerco. Pero eclosiona con el ácido clorhídrico. Entonces dices, bueno, pero va a formar gusanos. Y ese es un ciclo de gusanos. Entonces, ¿cómo realmente se forma el cisticerco? El cisticerco es, ya no involucro propiamente al puerco. Involucro el contacto yo directo humano, lo ingiero, que estos huevitos se van a ir a través de la sangre.
6: Entonces, ahí sí somos completamente responsables. Ya el cerdito no tiene nada que ver, porque no hubo un intermediario. Entonces, ahí sí, por completo somos responsables porque no tuvimos la higiene adecuada.
7: Correcto.
6: Porque si dices que está en la tierra de las heces, que otra persona fue e hizo ahí, entonces llega mi hijo y empieza a jugar ahí, se lleva las manos a la boca, ahí es donde hay la infección.
7: Correcto. Si yo te hablo de cisticercos, la gente no, muy poca gente sabe, por ejemplo, que los vegetales también pueden ser una fuente de, porque realmente si te hablo de cisticercos, ¿qué te viene a la cabeza? ¿Qué se le viene a la cabeza a todos? Los cerdos. Las verduras, aunque las hayas lavado bien, la garantía está desde un buen cultivo, desde que realmente tienes una buena práctica de esto, o un buen manejo de las excretas.
6: ¿Qué hacer cuando sí nos gustan mucho las fresas y sí nos gustan mucho las ensaladas? Digo, ya hablamos de la carne de puerco, pero ¿qué sí está en nuestras manos? O sea, ¿qué tipo de medidas?
7: Si queremos consumir, a lo mejor los vegetales, no vamos a meter tanto en frutas, sino en general, todo lo que es desinfección que no sea por calor, ya sea frutas, verduras, que sean irrigadas por esto, pues sería lavado y desinfección de vegetales. ¿Qué haríamos? Pues disminuiríamos el factor de riesgo, digámoslo. ¿Cómo lo haríamos? Pues sería a lavarlo con agua potable, claramente, o sea, ya utilizar el agua que esté limpia. Y una cosa que sí vemos son diluciones con cloro, ¿no? Que son, le llamamos diluciones de hipoclorito de sodio, que coloquialmente lo conocemos como el cloro comercial que tenemos en casa. Después de que los enjuagamos, retiramos la mayor parte de materia orgánica que a veces vemos, ¿no? Tienen tierrita. Esto, lo quitamos y posteriormente podemos hacer estas diluciones con cloro. ¿Cuánto correspondería? Por un litro, estos incluso envases que tenemos de crema y demás que miden un litro, de agua potable, o sea, no que sea de preferencia agua potable, claramente agua purificada, le ponemos aproximadamente

0: 2 mililitros de cloro. ¿Cuánto sería esto? Media cucharadita cafetera.
1: También me genera duda. Hay personas que después de desinfectar vuelven a enjuagar. Uh-huh. ¿Está bien o mejor no?
0: Depende. Depende de cómo me lo digas. Por ejemplo, si la práctica es, lo voy a desinfectar y luego le voy a querer quitar los residuos con agua de la llave, pues, me refiero al agua corriente, pues evidentemente no sería lo correcto. El agua de la llave, aunque esté purificada, sí tiene ciertos ciertos componentes que no lo hacen tan viable, ¿no? Uh-huh. En el contexto, por ejemplo, de que si lo voy a enjuagar, pero con agua de garrafón, con agua que a lo mejor es de filtro, de la que tenemos de la llave, de la que filtramos en casita, uh-huh, de estos purificadores, pues perfecto. Lo correcto sería, y de hecho así lo menciona la mayor parte de las etiquetas, solo escurrimos después de la desinfección sin ya meterlo. Aunque claro, tiene que ser dependiendo del producto que utilizamos.
1: Agradezco mucho que estés aquí para poder brindar esta información. Sí creo que nos quedó muy claro esta parte de la teniasis y la cisticercosis, uh-huh, que son cosas diferentes, claro, y que ya hablamos que el pobre cerdito solo está existiendo y no tiene la culpa en sí o directamente. Sí, claro. La higiene de manos, la higiene de tus alimentos, la cocción de tus alimentos son muy importantes. Entonces, pues, gracias por quedarte hasta el final. Doctor Jesús, muchas gracias por estar aquí también.
0: Al contrario, gracias por la invitación y pues también invitarlos a que esto sea una práctica habitual, a desparasitación en casa y pues buenas prácticas higiénicas.
1: Yo soy Claudia Mejía, nos vemos en un siguiente episodio. Hasta pronto.

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0: 11:42, 23 grados.
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2: El día de hoy te invitamos a un recorrido musical con una de las bandas que por más de 20 años ha ido sembrando y cosechando grandes éxitos, demostrando que sí se puede ser profeta en su tierra. Yo soy Dinora Ríos.
3: Una banda regiomontana que ha sabido ganarse el cariño de su público, el cual los ha colocado en los primeros lugares de la música. Yo soy Donato Camargo y hoy presentamos En la Vida de Los Claxons.
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2: Los Claxons se formaron en el año 2004. Sus integrantes Ignacio Llantada, Mauricio Sánchez, Edgar Cholo Lozano, Pablo González Arré y Cesareo Castillo comenzaron a tocar de manera local, lo que les brindó gran reconocimiento en todo Monterrey.
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la vida de Con el sello Moby Records, los Claxons lanzaron su primer álbum, Sin Ganga, en 2025, donde sencillos exitosos como Personajes y Manos Necias los llevaron a su amplio reconocimiento en México. 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
1: Ya en el 2007, los Claxons vuelven a entrar a un estudio de grabación para dar vida a su segundo material homónimo.
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5: En el 2010, los Claxons lanzan Camino a Encontrarte, que incluye éxitos como Ahí Estaré y Hasta Que Vuelvas a Verme.
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1: Desde sus inicios, los Claxons han cosechado grandes éxitos, entre ellos un tema que rápidamente se colocó en los primeros lugares de popularidad. Hasta que vuelvas a verme.
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pesadilla. Su quinto álbum, Centro Sur y al otro lado, salió a la luz en el 2014 y arrojó más éxitos como La Posibilidad y Aquí Cabemos los Dos. 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
0: A pesar de sus éxitos, los Claxons han realizado pausas en su carrera. Sin embargo, cada regreso ha estado rodeado de un gran éxito y el cariño de sus seguidores.
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1: Para celebrar su aniversario número 15, los Claxons lanzaron el material titulado Desierto a los Leones, mismo que de inmediato atrapó a su público.
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1: En la actualidad, la mayoría de los artistas han realizado colaboraciones con otros y han grabado covers a manera de homenaje, como el realizado por los Claxons al príncipe de la canción José José en el tema ¿Y quién puede ser?
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1: En el 2020, El Origen es el material que recibimos por parte de los Claxons, con su estilo único e incomparable con el que se colocan en el gusto de su público.
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1: Dentro de la oleada de colaboraciones, los Claxons incluyeron el tema Desde que tú estás, en colaboración con el grupo Los Rojos, en el material Más Amor y Más Sabor, presentado en el 2024, ocupando nuevamente los primeros lugares de popularidad.
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1: A principios de este año, los Claxon presentaron su más reciente material, Condiciones de Vuelo, del que se han desprendido ya nuevos sencillos como Agua en Mis Manos, con los que la agrupación se coloca nuevamente en el gusto de su público.
2: Mucho se dice que nadie es profeta de su tierra. Sin embargo, esto no aplica con los Claxons. Ellos, cada que regresan a nuestra ciudad, se llenan de energía, como seguramente lo harán el próximo 14 de noviembre, fecha en la que con su tour Condiciones de Vuelo se dará de nuevo el reencuentro con el público regio.
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0: 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Siempre disfrutamos su música. Hoy conoceremos más de su vida, su carrera, sus anécdotas, datos curiosos, proyectos y, ¿por qué no?, algunos secretos también. Iniciamos en la vida de Internacional.
2: Hola, ¿qué tal? ¿Cómo estás? Me da mucho gusto saludarte en una nueva emisión de En la vida de, el programa que nos pone en contacto con lo más importante e interesante de los intérpretes y grupos de la música en inglés. Mi nombre es Pepe Ansures, voz, productor y realizador de este espacio que se transmite todos los sábados y domingos a esta hora a través de Génesis 98.1 y Génesis 98.1.com.mx. También nos puedes escuchar en TuneIn Radio. Hoy vamos a revisar la historia, datos curiosos y, por supuesto, la música de una cantante, compositora y bailarina que inició su carrera en 2016 siendo elegida la primera finalista canadiense del reality show So You Think You Can Dance, para luego convertirse en la cantante más escuchada del 2021 en plataformas digitales. Aquí comienza En la vida de Tate McRae a través de Génesis 98.1.

Revolving Door, uno de los primeros éxitos en la vida de Tate McRae. Tate Rusner McRae nació el 1 de julio del 2003 en Calgary, Canadá. Es una bailarina, cantante, compositora e influencer que comenzó su carrera pública en 2006 participando en el reality show So You Think You Can Dance, siendo la primera participante de su país en quedar dentro de los tres primeros lugares. Posteriormente, firmó con RCA Records en 2019 y lanzó dos extended plays con temas de su inspiración titulados All the Things I Never Said en 2020, con 13 tracks.